0: 9:30.
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0: 9:47.
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0: 26 minutos.
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0: 22 horas
1: y 47 minutos.
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0: 22 horas
1: y 45.

0: 11:27.
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0: 12 de la noche, 35 minutos.
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0: 12 de la noche.
1: Y 50 minutos.
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0: 1 de la mañana
1: y 37 minutos.
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0: 2 de la mañana, 22 minutos.
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0: 2 de la mañana
1: y 39 minutos.
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3 de la mañana en punto.

0: 3 de la mañana, 15 minutos.
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0: 4 de la mañana, un minuto.
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0: 4 de la mañana
1: y 16 minutos.
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0: 5 de la mañana, 4 minutos.
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0: 5 de la mañana.
1: Y 50 minutos.
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0: 6 de la mañana, 5 minutos.
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0: 6:42 p.m.
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1: 7:35 minutos.
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0: 7:48. 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

0: 8 de la mañana. Un minuto.
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0: 8 de la mañana.
1: Y 26 minutos.
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0: 9,
1: 15 minutos.
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0: 10 de la mañana en punto. 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
2: Con foco en la estabilidad, parlamentarios ingresan proyecto que busca elevar exigencias de las acusaciones constitucionales. Autoridad Marítima despliega operativo especial para el Chapuzón del Estrecho 2026. Comisión investigadora por niños haitianos. Contralora revela denuncia por presuntos pagos a funcionarios para agilizar trámites migratorios.
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3: Hola, ¿qué tal? ¿Cómo están? Buenos días. Dos terremotos de magnitud 7,2 y 7,5 sacudieron Venezuela la noche del miércoles, dejando hasta ahora al menos 164 personas fallecidas y 971 heridas, según informó la presidenta encargada de Venezuela, Delcy Rodríguez. Además, se han registrado cerca de 30 réplicas y se mantiene el estado de emergencia en las zonas afectadas. Las autoridades suspendieron las clases, activaron las redes de salud pública y ordenaron evacuar las viviendas con daños estructurales. También permanecen interrumpidos el servicio de metro, el ferrocarril y el funcionamiento del Aeropuerto Internacional de Maiquetía debido a los daños provocados por los sismos. Los estados más afectados son Trujillo, Yaracuy, Carabobo, Aragua, Miranda, La Guaira y Caracas, donde se reportan derrumbes de edificios, cortes de electricidad, problemas en el suministro de agua potable y afectaciones en el servicio de gas. En medio de la emergencia, el presidente de Chile, José Antonio Kast, anunció que nuestro país enviará ayuda humanitaria y llamó a coordinar acciones solidarias para apoyar a la población venezolana. A su vez, el presidente de Estados Unidos, Donald Trump, manifestó la disposición de su país para colaborar con las labores de asistencia. Las autoridades venezolanas mantienen el monitoreo de la emergencia mientras continúan las operaciones de búsqueda y rescate. El balance de víctimas podría seguir aumentando debido a la magnitud de los daños provocados por los terremotos y las réplicas que continúan afectando al país.
2: Un grupo transversal de diputados y diputadas presentó una reforma para elevar las exigencias de las acusaciones constitucionales, buscando evitar su uso como herramienta de disputa política y devolverle al mecanismo su carácter excepcional. El informe es de María Belén Araya.
4: Un grupo transversal de diputados ingresó el proyecto de reforma constitucional que busca elevar las exigencias de las acusaciones constitucionales. La iniciativa surge tras el aumento de estos libelos entre 2018 y 2026, proponiendo elevar a 20 las firmas requeridas, fijar un quórum de mayoría absoluta y exigir la interpelación previa a los ministros para devolver el carácter excepcional a este mecanismo. El jefe de bancada de Renovación Nacional, el diputado Diego Chalper, destacó que llegó el momento de sobreponerse a la guerrilla permanente, a que el país retome su credibilidad y solidez institucional.
5: Sobreponerse a la confrontación, hay que sobreponerse a la guerrilla permanente y hay que contribuir a que Chile retome su estabilidad, su credibilidad, su solidez institucional. Y en ese cuadro, siendo que aquí representamos mundos muy distintos, nos hemos congregado a hacer de un vehículo de fiscalización lo que realmente tiene que ser, un espacio para la responsabilidad política y no un espacio para la guerrilla política, que son dos cosas totalmente distintas. Lo que vamos a presentar hoy, como lo habíamos anunciado, es un proyecto de reforma constitucional que lo que hace, en nuestra opinión, es fortalecer las acusaciones constitucionales como lo que tienen que ser.
4: Por su parte, la diputada del Frente Amplio, Gael Yeomans, valoró la transversalidad de la propuesta.
6: Hemos visto este clima, cierto, de odiosidad que a veces nos dificulta incluso llevar a cabo diálogos que son urgentes, que son necesarios para poder avanzar. El país lo que quiere es que este Congreso Nacional avance en las urgencias que tienen las personas, en poder hacernos cargo de tantos desafíos y también de temas pendientes.
4: En tanto, el diputado PS Raúl Leiva reveló la valentía y el coraje político que demostraron los parlamentarios de distintos sectores al unirse detrás de este proyecto.
7: Transversalidad, yo quisiera relevar algo que es sumamente importante en política: la valentía y el coraje.
8: El ser valiente significa pensar en Chile y no pensar en Twitter, no pensar en los likes. En una época donde la cancelación, donde la descalificación permanente se apodera de todos los sectores de la población y también de la política, creemos que, sobre todo, aquellos que pertenecen a un mundo distinto al nuestro, que tenemos muchas diferencias, legítimas por cierto, valentía ser capaces de ponernos de acuerdo en aquellas cosas que nos unen y no seguir profundizando diferencias.
4: Finalmente, la propuesta legal iniciará su tramitación en la Comisión de Constitución de la Cámara. Los impulsores del proyecto insistieron en que modernizar este régimen no debilita la labor fiscalizadora del Congreso, sino que la dignifica al exigir estándares más robustos, abriendo un debate profundo sobre la necesidad de resguardar el equilibrio democrático frente a los incentivos de la polarización actual.
1: Lo que le pasa a Santiago no le pasa a Chile. ¿Qué pasa en Melipeuco?
2: Un estudio de la Universidad de Concepción reveló que el glaciar Solllipulli perdió cerca de 70 metros de espesor desde el año 2000 y duplicó su velocidad de derretimiento en los últimos 14 años. Investigadores advierten que el calentamiento climático podría acelerar su retroceso.
1: Cabrero.
2: 5 locales de juego clandestino fueron clausurados en Cabrero durante un operativo de fiscalización realizado por la Delegación Presidencial Provincial de Biobío, Carabineros y Seguridad Municipal. Las autoridades anunciaron que continuarán los controles para reforzar la seguridad y el cumplimiento de la normativa.
1: Castro.
2: La sala inclusiva de la Municipalidad de Castro ha realizado más de 80 atenciones durante 2026, beneficiando a cerca de 100 niños y niñas con sospecha o diagnóstico de trastornos del desarrollo. El programa entrega apoyo terapéutico especializado para fortalecer habilidades comunicacionales, sociales y motoras, además de acompañar a sus familias.
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2: La Capitanía de Puerto de Punta Arenas implementará medidas de seguridad en tierra y mar para resguardar a participantes y asistentes durante el tradicional Chapuzón del Estrecho 2026. ¿Cuáles serán las medidas en específico? Patricio Huerta nos cuenta con el siguiente informe.
9: La Capitanía de Puerto de Punta Arenas anunció un amplio operativo de seguridad para el desarrollo del Chapuzón del Estrecho 2026. Tradicional evento que reúne a cientos de participantes en las aguas del Estrecho de Magallanes. El objetivo es resguardar tanto a quienes ingresen al mar como al público que asista a la actividad. En tierra, el dispositivo considera el despliegue de 6 patrullas de policía marítima encargadas de supervisar el perímetro de seguridad, orientar a los asistentes y velar por el cumplimiento de las normas establecidas durante toda la jornada. El resguardo marítimo estará a cargo de la unidad LPM-4407 y un bote neumático con 2 nadadores de rescate del grupo Aeronaval Sur, preparados para responder ante cualquier emergencia que pueda ocurrir en el agua durante el desarrollo del evento. La subteniente litoral de la Capitanía de Puerto de Punta Arenas, Daniela Valencia, llamó a los participantes a respetar las áreas delimitadas y las instrucciones de seguridad.
10: La Capitanía de Puerto de Punta Arenas le recuerda a todos los participantes del Chapuzón del Estrecho 2026 a respetar las normas de seguridad y los espacios delimitados. Además, en caso de cualquier duda o emergencia, acudir a la Policía Marítima, quienes estaremos presentes en este gran evento para resguardar tu seguridad. Recuerda, disfruta de este Chapuzón del Estrecho 2026 respetando el mar.
9: La Autoridad Marítima también recordó que la realización de la actividad dependerá de las condiciones meteorológicas imperantes. Información que será proporcionada oportunamente por el Centro Zonal de Meteorología Marina de Magallanes y la Antártica Chilena. El llamado final es a disfrutar responsablemente de una de las tradiciones más emblemáticas del verano magallánico.
2: La Cámara Baja aprobó la resolución que pide rebajar la edad de responsabilidad penal adolescente. Con esto, la corporación solicita al presidente José Antonio Kast reducir la edad de imputabilidad de 14 a 13 años y endurecer las sanciones para reincidentes. Josefina Manríquez con el informe.
11: La Cámara de Diputadas y Diputados aprobó un proyecto de resolución que solicita al Ejecutivo rebajar la edad de responsabilidad penal adolescente de 14 a 13 años. La propuesta impulsada por la bancada de la Unión Demócrata Independiente obtuvo 77 votos a favor y busca responder al aumento de la participación de menores en delitos de alta connotación pública. La iniciativa también plantea que adolescentes de entre 16 y 18 años que sean reincidentes o cometan delitos graves puedan enfrentar sanciones bajo el régimen penal adulto. Los impulsores argumentan que las actuales normas no responden adecuadamente a las nuevas dinámicas delictivas asociadas al crimen organizado. El diputado Otuiti Teao valoró esta idea.
12: Valoro que hoy en la Cámara de Diputados haya aprobado nuestro proyecto de resolución que pide al presidente de la República hacerse presente en la urgencia de la tramitación del boletín número 11.826-07 que propone rebajar la edad de responsabilidad penal adolescente a 13 años y establecer un régimen más estricto para jóvenes de 16 y 17 años reincidentes o involucrados en delitos de mayor connotación social. Esperamos que el Ejecutivo acoja esta solicitud y que otorgue prioridad a una reforma en este ámbito.
11: La discusión se produce en medio de la conmoción generada por una encerrona ocurrida en San Bernardo, donde un niño de 12 años murió tras un hecho protagonizado por varios delincuentes, entre ellos dos adolescentes de 17 años. El caso reactivó el debate sobre la participación de menores en delitos violentos.
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2: Dorothy Pérez entregó un nuevo antecedente ante la Comisión de Gobierno Interior de la Cámara en medio de la revisión del informe sobre reunificación familiar de niños haitianos. La contralora aseguró que existieron pagos a funcionarios para agilizar trámites migratorios. Ornella Mellado con el detalle.
14: La Contralora General de la República, Dorothy Pérez, informó ante la Comisión de Gobierno Interior de la Cámara de Diputados sobre una denuncia recibida por el organismo que apuntaría a una funcionaria del Servicio Nacional de Migraciones. Según la acusación, la trabajadora habría agilizado trámites migratorios a cambio de pagos en el contexto de ingreso de ciudadanos haitianos al país.
15: Nosotros recibimos una denuncia respecto de una funcionaria del Servicio de Migraciones que habría agilizado, según indicaba la denuncia, la tramitación de documentos migratorios a cambio de pagos. Esto no pudo ser acreditado porque la Contraloría no tiene facultades tan de persecución penal como le corresponde al Ministerio Público. La Contraloría puede hacer una fiscalización administrativa y la evolución patrimonial de los funcionarios públicos que declaran intereses y patrimonio. Y no siempre los funcionarios que están siendo denunciados declaran intereses y patrimonio. Entonces no tenemos todos los elementos para hacer una investigación con la profundidad que se requeriría.
14: La Contralora precisó que pese a no poder establecer responsabilidades mediante la vía administrativa, los antecedentes recopilados fueron remitidos al Ministerio Público para que desarrolle las diligencias investigativas correspondientes y determine si existieron eventuales delitos asociados a los hechos denunciados. Habla Dorothy Pérez.
15: En este proceso de revisar si esta situación se daba o no, constatamos que distintos aplicativos que utiliza el Servicio de Migraciones para registrar y controlar las solicitudes migratorias y sus resultados tenían deficiencias muy relevantes. Por ejemplo, la falta de segregación de funciones, la falta de perfiles de usuarios, la falta de definición de roles. Y todo esto genera riesgos que pueden permitir que una situación como la denunciada se materialice.
14: La información se conoció durante la misma sesión en que los parlamentarios revisaron el informe final de Contraloría sobre el programa de reunificación familiar de niños haitianos. El documento detectó diversas falencias en la coordinación institucional, el control documental y la aplicación de la normativa migratoria por parte de distintos organismos del Estado. El caso ha generado un intenso debate político y administrativo respecto del actuar del Servicio Nacional de Migraciones entre 2022 y 2025. Las observaciones apuntan especialmente a la flexibilización de requisitos para el ingreso de menores al país y a la aplicación de criterios excepcionales que, según Contraloría, no contaban con respaldo legal suficiente.
2: Y hasta acá dejamos el resumen informativo. Nos volvemos a encontrar en un rato con más información. Que estén muy bien.
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0: 10 de la mañana, 25 minutos.
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1: Los egipcios lo llamaban Ra, los incas Inti, los mapuches Antú, y para los griegos era Helios. Y es que desde que la humanidad levantó su vista al cielo, contempló un protagonista imposible de ignorar, el sol.
2: Sol.
1: Culturas de la antigüedad lo veneraron como un dios, el cual regalaba el amanecer y aseguraba cada día el triunfo de la vida sobre la oscuridad. Y a lo largo de la historia se han dedicado cientos de libros a su divulgación científica y también a la ficción poética.
2: Poética.
1: Hoy sabemos que el sol no es una divinidad. Y si bien es una estrella enana amarilla como millones en el universo, no es una bola de fuego común. Es una gigantesca esfera de plasma incandescente que flota en el vacío del espacio.
2: En el vacío.
1: Y ubicado a 150 millones de kilómetros de la Tierra, gobierna silenciosamente nuestra existencia.
2: Existencia.
1: Nació hace unos 4.600 millones de años, cuando una enorme nube de gas y polvo cósmico colapsó por gravedad. La temperatura aumentó tanto en su núcleo que comenzó un proceso extraordinario, la fusión nuclear.
2: Fusión nuclear.
1: Cada segundo, el Sol convierte cerca de 600 millones de toneladas de hidrógeno en helio. Una cantidad de energía difícil de imaginar, pero que lo mantiene vivo. Su núcleo alcanza una temperatura de 15 millones de grados Celsius, mientras la corona del Sol, la capa más externa e irregular de su atmósfera, puede superar el millón de grados Celsius que proyecta al espacio exterior.
2: Grados Celsius.
1: Pero, ¿por qué no se agota su energía? Porque con un diámetro de 1.4 millones de kilómetros y una masa tan gigantesca, a la fecha, el Sol solo ha gastado el 0,03% de su masa total.
2: 0,03%.
1: Esa energía vital de luz y calor viaja por el espacio a 300.000 kilómetros por segundo y tarda apenas 8 minutos en llegar a la Tierra.
2: 8 minutos.
1: Gracias a esa energía existen el clima, las estaciones del año, el ciclo del agua, el oxígeno que producen las plantas y prácticamente toda la cadena alimenticia del planeta. Sin sol, la Tierra sería una roca congelada de menos 240 grados Celsius. Y sin sol, nuestra existencia como la conocemos sería imposible.
2: Imposible.
1: Sin él, no conoceríamos de fenómenos impresionantes como los eclipses solares, eventos extraordinarios que responden a ciclos astronómicos muy precisos. En la Patagonia Aysén, por nuestra latitud extrema meridional y la geografía montañosa, el Sol se presenta con características muy singulares, debido a la inclinación con que nos recorre, ofreciendo en verano días extremadamente largos de hasta 16 horas de luz solar. En tanto, en el invierno patagónico, las horas de luz se reducen a apenas 8 o 9, regalándonos, sí, sombras alargadas durante gran parte del día y atardeceres mágicos de tonos rojizos y violáceos que se extienden mucho más tiempo antes de oscurecer en comparación con el norte o centro de Chile. Sin embargo, aquí en nuestra Patagonia fría y lluviosa, el sol nos impacta con altos índices de rayos UV por el adelgazamiento de la capa de ozono en el hemisferio sur, donde filtra menos los rayos dañinos y donde la alta nubosidad de Aysén genera una falsa sensación de seguridad.
2: Falsa seguridad.
1: Hasta ahora, los modelos astronómicos actuales indican que el sol se encuentra en la mitad de su vida. Es decir, en unos 5.000 millones de años más, agotará gran parte de su hidrógeno y comenzará a expandirse hasta convertirse en una gigante roja. Su tamaño podría crecer tanto que probablemente engulla a Mercurio y Venus, y quizás también a la Tierra. Así, lo más fascinante es que siendo nuestra estrella más estudiada del universo, el Sol todavía guarda secretos y aún no comprendemos completamente cómo genera su magnetismo o por qué algunos ciclos solares son mucho más violentos que otros. Lo que sí sabemos es que el Sol no solo ilumina el mundo, cada árbol, cada océano, cada respiración en la Tierra es energía solar transformada. Asimismo, nos recuerda que nuestra vida planetaria es un fenómeno extraordinariamente frágil, sostenido por una estrella que algún día también desaparecerá.
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0: 11 de la mañana.
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0: 15 minutos.
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0: 11:39.
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1: 12 horas, 3 minutos.

0: 12 horas
1: y 18 minutos.
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compartiendo junto a ustedes en Radio Revelación, en el 89.9 de su dial FM Estéreo. Grata compañía para usted las 24 horas del día. Continúan la búsqueda de personas que están desaparecidas en el terremoto. Hasta el momento hay un listado de personas ya declaradas fallecidas, 164 fallecidos está dejando este doble terremoto ocurrido en Venezuela. Repetimos entonces, hasta el momento son 164 los fallecidos declarados. Todavía falta remover escombros. Yo creo que estos 164 muertos solamente es el principio de una gran cantidad de fallecidos, debido a que solamente se han encontrado los que están ahí a la vista. Falta remover escombros, buscar para poder encontrar a las personas que realmente, el total de personas fallecidas. Más de 1,000 heridos ya van en los hospitales ya colapsados y en realidad que es lamentable lo ocurrido, grandes edificios al piso. Volvemos al tema de la forma de construir. Chile ya tiene leyes estrictas en el tema de construir edificios en altura, de altura, y bueno, lamentablemente en Venezuela cayeron edificios que ya tenían una larga data de vida, pero vemos también edificios con una pared increíblemente delgada. En realidad que no sé cómo pueden permitir construir un edificio con esas características. Bueno, todo lo que pasa también trae consecuencias en contra y otras favorables también, en donde esperemos que cambie el sistema de construcción y sea más estricto. La presidenta interina de Venezuela, Delcy Rodríguez, informó este jueves que ya hay 164 muertos declarados y 971 heridos a causa de los terremotos que sacudieron ayer varios estados del país. Se decretó estado de emergencia, se trata de un sismo 7.2 y después el segundo un 7.5 que terminó por derribar edificios. Al momento la cifra que tenemos, ya se registra esa cantidad de fallecidos, más de 40 réplicas. De igual forma comunicó que se ha confirmado un fondo de $200 millones para la reconstrucción de la zona afectada, donde en las primeras horas de este jueves continúan las labores de búsqueda de sobrevivientes entre los escombros. La presidenta interina anuncia la creación de un fondo inicial de $200 millones. Bueno, Maduro tiene más que eso, Bueno, pero ese es otro tema. 200 millones de dólares para empezar a reconstruir todo lo destruido. Son recursos que tenemos en el Fondo Monetario Internacional que nos permita reconstruir infraestructura, hospitales, que nos permita la construcción de viviendas para quienes perdieron sus casas. Todos estos fondos también se le aplica a lo que va a donar y lo que ya está haciendo Estados Unidos. Estados Unidos se ha hecho cargo de una gran cantidad de ayuda. Inmediatamente anoche empezaron a llegar aviones con todo lo que tiene que ver con medicina, porque los hospitales de Venezuela están sin medicina. Hay tremendos hospitales, pero no hay profesionales ni hay medicina. Eso lo comentaba en la mañana, en este caso, el periodista que está en Venezuela de parte de Megavisión, en donde él relataba de que una persona que necesita operarse está el lugar, hay los pocos médicos que hay, cirujanos, están ahí para la atención pública, pero el paciente tiene que llevar todos los remedios y todos los utensilios que necesita. ¿Se imagina? Acá nosotros vivimos la gloria, porque no nos podemos quejar, oiga, tenemos todo, vamos al hospital, nos dan de todo, y allá no, allá usted tiene que llevarlo todo para poder ser operado, para poder ser atendido. Así que bueno, son las circunstancias y las situaciones que se viven en Venezuela, y por supuesto pedimos también o enviamos nuestra solidaridad también a nuestros amigos venezolanos que están en Puerto Cisnes o los que están escuchando a nivel internacional, nacional, con la señal online. Enviamos también nuestras condolencias y también nuestro apoyo
psicológico, mental, como le quiera llamar usted, a la situación que se está viviendo ahí. Así que es lamentable. Vamos a seguir estando al día con el tema y, por supuesto, lamentamos la situación, ¿eh? Así que también enviamos un cariñoso abrazo a nuestros amigos y amigas venezolanas de Puerto Sydney. Hoy día hay fútbol mundialero, Ecuador busca el milagro y Paraguay la clasificación directa. Hoy día hay dos partidos importantísimos, la Copa Mundial de la FIFA 2026 sigue su curso y este jueves se disputarán los partidos válidos por la tercera fecha de los grupos D, E y F del torneo. El conjunto ecuatoriano, dirigido por el argentino Sebastián Becachese, tiene una misión bastante complicada para esta jornada, puesto que solo ha conseguido sumar un punto y hoy deberá medirse ante Alemania, actuales líderes del grupo E con 6 puntos. Por su parte, el seleccionado guaraní, dirigido por Gustavo Alfaro, buscará clasificarse de manera directa a la fase de 16avos al enfrentarse frente a Australia, considerando que ambas escuadras suman 3 puntos por el grupo D, donde el local Estados Unidos suma 6 unidades y se encuentra en el primer lugar. Los partidos: Curazao versus Costa de Marfil, 16 horas. Ecuador-Alemania, 16 horas, 4 de la tarde. El grupo F: Túnez versus Países Bajos, 19 horas. Japón versus Suecia, 19 horas. Y el grupo D está Turquía versus Estados Unidos a las 22 horas. Y Paraguay versus Australia, 22 horas. Partidazos de hoy para poder mirarlos. Siga junto a nosotros, siga junto a Revelación, ya nos conectamos en un ratito más ya con las noticias, siga junto a nosotros, no se separe.

0: 1:10.
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3: 13:08.
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6: En el salón del Casino Dreams se realizó la ceremonia de entrega de las llaves a los beneficiarios de los departamentos del proyecto Lomas de Coyhaique, construido por la empresa iCuadra. Consejo Regional aprueba más de 933 millones de pesos para fortalecer la trazabilidad bovina y equina de la pequeña ganadería de Aysén. Consejo Regional de Seguridad Pública y Prevención del Delito de Aysén definió prioridades para fortalecer la seguridad en la región.
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8: 1:15.
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10: Gracias por mantenerse atentos a la 97.7. Desde aquí emerge en cada una de las informaciones que también la transportamos y compartimos para cada uno de ustedes, para llegar más lejos, a través de las distintas radioemisoras integradas en la red de la amistad en la Patagonia chilena, desde Ventisqueros. La presente edición de Diario Noticias nos indica que en una emotiva jornada en la localidad de Villa Forey, el Ministerio de Vivienda y Urbanismo, junto al Serviu de la región de Aysén, concretó la entrega oficial de los terrenos donde se construirán las soluciones habitacionales para 100 familias pertenecientes a 3 emblemáticos comités de vivienda del sector. El acto contó con la participación del gobernador regional de Aysén, Marcelo Santana Vargas, el secretario regional ministerial de Vivienda y Urbanismo, Fabián Rojas, el director del Serviu, Eduardo Navarro, y el alcalde de la comuna de Coyhaique, Carlos Gatica Villegas, junto a las familias beneficiarias y que ven coronarse casi una década de organización social y trabajo permanente. El proyecto habitacional en sí de Villa Frey está enmarcado en el programa Fondo Solidario de Elección de Vivienda, Decreto Supremo número 49 o DS número 49, y beneficiará a 100 familias de 3 comités, Ilusión de Villa Frey, Tehuelche y Camino a un Sueño. El gobierno regional de Aysén así cumple con un papel fundamental en la región. A través del financiamiento de importantes iniciativas, en este caso se destaca el aporte para la habilitación de la planta de tratamiento que va a permitir la factibilidad sanitaria de este nuevo conjunto habitacional. A raíz de ello, es precisamente el gobernador regional de Aysén, Marcelo Santana Vargas, quien señala.
11: Cuando los recursos se invierten y se empiezan a ejecutar, y justamente hoy día es ese hito tan importante donde se le entrega a la empresa constructora la responsabilidad de construir estas 100 viviendas, estos 100 sueños de nuevas casas para la comuna de Coyhaique, acá en Villa Frey, un lugar muy lindo, a 20 minutos de Coyhaique. Es un pueblo también que los va a acoger con todas sus tradiciones, con toda su gente, y que por cierto, eso también nos invita a poder construir buenas calidades de vivienda. Nosotros estamos aportando la urbanización, todo el tema sanitario de este comité, y esperamos, cierto, que en los próximos meses, cuando esto ya sea una realidad, cierto, las familias estén aún más contentas de la que lo vimos hoy, porque de verdad se sentía ese alivio de que la construcción por fin empieza y que esta es una etapa tan importante para ellos que así nos los han manifestado. Así que feliz de haber participado de esta actividad.
10: Por su parte, el secretario regional ministerial de Vivienda y Urbanismo en la región de Aysén, Fabián Rojas, es quien comenta que se ha dado importante hecho para las familias, las que serán beneficiarias del proyecto habitacional.
6: Pues una de las primeras tareas que me tocó como seremi fue precisamente destrabar la situación, la ralentización que tenía este proyecto. Junto con Servio trabajamos para viabilizar rápidamente que esto ya se convirtiera hoy día en una realidad. Y aquí no es solamente el trabajo del Ministerio de Vivienda y Urbanismo, tenemos que agradecer también el apoyo del gobernador regional y el Consejo Regional de Aysén, quienes también hicieron una inversión para la habilitación de la planta de tratamiento y también de la planta elevadora, que va a permitir la factibilidad sanitaria de este conjunto habitacional. También a la Municipalidad de Coyhaique, que también a través de su alcalde nos permitió agilizar los procesos de permiso para poder ya iniciar la construcción en este lugar, y la persistencia y la tenacidad de los comités de vivienda en cada uno de los dirigentes y también de las familias que hoy día ya ven que el paso y el sueño de la casa propia se empieza a materializar y ya va a ser una realidad en los próximos meses.
10: El proceso de entrega consta de dos significativos momentos. En primera instancia, se procedió a la firma del acta administrativa de entrega del terreno, un paso técnico y legal, además clave, a cargo de la empresa constructora Axinta Limitada, la entidad patrocinante inmobiliaria Axinta Pro Limitada, el fiscalizador técnico de obras, el FTO, del Servio, y los presidentes de cada una de las organizaciones. Posteriormente, la jornada concluyó con la firma de un acta ceremonial, instancia comunitaria, donde todas las autoridades presentes y las familias beneficiarias sellaron de forma simbólica el inicio de las obras. Darío Márquez Enríquez, el presidente del Comité Tehuelche, es quien comenta sobre este momento, el que para ellos fue muy esperado.
8: Para nosotros hoy es un día muy especial. Después de 8 largos años se concreta el inicio prácticamente de la construcción de la vivienda, y que en un corto tiempo más, en un año más, si Dios quiere, vamos a estar aquí ya haciendo uso de la vivienda.
10: El proyecto destaca por su alto sentido inclusión, incorporando tipologías de viviendas adaptadas a las necesidades de las familias, y cuenta con criterios de accesibilidad universal y soluciones específicas de movilidad reducida. Las constructoras y la entidad patrocinante disponen de un plazo contractual de 450 días corridos para la ejecución de las obras, estimándose el término de las construcciones para la fecha 17 de septiembre del año 2027. Y con este hito, el Ministerio de Vivienda y Urbanismo reafirma su compromiso con el arraigo territorial y la superación del déficit habitacional en las zonas rurales y localidades de la región de Aysén.
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10: En el Salón Auditorium del Casino Dreams Coyhaique se realizó la ceremonia de entrega de las llaves a los beneficiarios y beneficiarias de los departamentos del proyecto Lomas de Coyhaique, construido por la empresa iCuadra. En la ceremonia han estado presentes las familias beneficiarias, autoridades regionales, invitados especiales, donde el gerente comercial de iCuadra, Cristian Fariña, entregó detalles acerca del proyecto habitacional.
13: Este proyecto que estamos entregando hoy día es de esos proyectos que sufrieron mucho porque se desarrollaron antes de la pandemia y su ejecución empezó con la pandemia misma. Entonces eso trajo muchas consecuencias, estuvo un tiempo detenido, pero tuvo un segundo impulso muy importante con la entrada de Ingebec en la sociedad, en la construcción. Y a partir de ese minuto, la verdad, las cosas que todo ha fluido bastante bien. Muchas familias que habían esperado quizás más tiempo del que esperaban se reencantaron con el proyecto. Y bueno, seguimos construyendo y vendiendo las unidades a muy, muy buen ritmo. Eso nos tiene muy contentos porque en el fondo nos da pie para pensar quizás en una tercera etapa. Esta ya es la segunda etapa de la empresa en esta ciudad. Y Y bueno, tenemos ahí en barbecho quizás una tercera etapa que estamos viendo ahí con el Ministerio y con la Dirección de Obras si se puede prosperar.
14: ¿Para cuándo?
13: La idea es hacer una postulación a este programa de integración social y territorial, que es el DS-19, que cierra en el mes de agosto. Normalmente el proceso de selección dura como 6 meses, y si nosotros tuviésemos la suerte de ser seleccionados, yo creo que probablemente en el mes de marzo, marzo a junio del próximo año, podría estar iniciando la construcción.
10: Una de las beneficiarias y quien recibió las llaves de su departamento fue Daniela Rodríguez. Además se mostró feliz en ese instante. Es decir, según indica, un importante paso en su vida.
15: Voy a ser una nueva copropietaria del condominio en Lomas de Coyhaique 2. Fue creado por Inmobiliaria Escuadra, inmobiliaria de la cual estamos muy agradecidos. Si bien la inmobiliaria estuvo en pausa por materia de pandemia u otras razones, retomó con fuerza a través de la constructora Ingebec. Y nada, estamos felices, somos alrededor de 192 familias que vamos a recibir este anhelo, este sueño de concretarse lo que es el sueño de la casa propia, así que felices, agradecidos. El trabajo que se realizó fue maravilloso, se ve en cada determinación, en cada detalle, en la calidad del trabajo. Sin duda es un trabajo maravilloso que llega solamente para generar dicha en cada familia de la comunidad de Coyhaique, y no solo de Coyhaique, también hay familias que viven dentro de nuestra región, de otras localidades aledañas, que van a venir a residir a Coyhaique a través de este beneficio.
14: Felicitaciones.
15: Bueno, gracias.
10: Fue el secretario regional ministerial de Vivienda y Urbanismo en la región de Aysén, Fabián Rojas, quien destacó la entrega de este proyecto habitacional, ofreciendo inmediatamente y en lo concreto una solución a más de 100 familias de la ciudad de Coyhaique, y resaltando el trabajo que realizó la empresa privada en estas iniciativas y que se complementan con los subsidios habitacionales que entrega el Estado.
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17: 1:26.

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0: El Consejo Regional de Seguridad Pública y Prevención del Delito de Aysén definió las prioridades que orientarán a la acción coordinada de las instituciones del Estado en materia de seguridad pública y prevención del delito en la región de Aysén. Todo ello tras un proceso de análisis y votación sustentado en el Diagnóstico Regional de Seguridad Pública. Los integrantes del Consejo acordaron entonces priorizar la violencia intrafamiliar, tráfico y microtráfico de sustancias, además de robos en lugar habitado, como los principales delitos que concentrarán los esfuerzos institucionales durante todo este periodo. La decisión consideró el impacto de estos ilícitos en la seguridad de las personas, su incidencia en la percepción ciudadana y la necesidad de fortalecer la coordinación entre las instituciones para su prevención y persecución. Asimismo, el Consejo acordó priorizar el consumo de alcohol y drogas en la vía pública como la principal incivilidad en la región de Aysén, debido a sus efectos sobre la convivencia y el uso de los espacios públicos. A ello se suma el abordaje de la violencia escolar como fenómeno regional y el abigeato como prioridad para las comunas rurales, considerando las características productivas y ganaderas de la región de Aysén. Por ello, la delegada presidencial regional de Aysén, Luz María Vicuña, es quien valora el trabajo llevado a cabo por las instituciones participantes, destacando que la priorización permitirá entonces orientar de mejor manera los recursos y acciones del Estado.
1: Fue un trabajo bastante fructífero, pudimos conversar mucho y que coinciden con lo que la gente percibe. Esto nace del diagnóstico que desde los consejos comunales de seguridad se elabora. Por tanto, tanto las comunas, las personas, como las distintas entidades que participan en esto, comparten dónde deben ser los focos y en base a eso serán los comités técnicos y se elaborarán los planes. ¿Con qué objetivo? Objetivo de focalizar recursos, tanto financiero, humano, ponernos metas y también medir esas metas.
0: Las prioridades acordadas constituirán la hoja de ruta para la acción coordinada de las instituciones que integran el Sistema Regional de Seguridad Pública, orientando la elaboración del Plan Regional de Seguridad Pública, el Plan Regional de Prevención del Delito y el Plan de Acción Rural. Con ello, se busca focalizar los recursos y esfuerzos del Estado en las problemáticas que más afectan a la región de Aysén, en este caso, fortaleciendo la prevención del delito y la capacidad de respuesta frente a la criminalidad. Por último, se destaca que los consejos regionales son una instancia de trabajo relevante para el sistema de seguridad pública, el cual promueve la coordinación interinstitucional, la interoperabilidad y la acción conjunta como elementos centrales para enfrentar los desafíos en materia de seguridad nacional y regional.
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0: Crece Sostenible tiene el objetivo de fortalecer la gestión de micro y pequeñas empresas y cooperativas mediante el financiamiento del plan de trabajo orientado a incorporar tecnologías y prácticas sostenibles en las áreas de intervención definidas en la convocatoria. Todo ello con el fin de potenciar su crecimiento, consolidación y acceso a nuevas oportunidades de negocio. Este año Crece Sostenible entrega un subsidio no reembolsable de entre 7 millones y 9 millones de pesos por empresa o cooperativa y que busca beneficiar a 19 empresas en la región de Aysén. El lanzamiento regional de este instrumento se realizó en las dependencias del Parque Austral, empresa con 25 años de trayectoria en la actividad deportiva, la que posee entre sus dependencias una piscina techada temperada, salón de fitness, salón de cycling, sala de musculación y máquinas. Con el Fondo Crece Sostenible, la empresa adquirió un banco de condensadores de 400 voltios y una bomba de calor ACS 18-20 kilovatios. Equipos que en su conjunto son altamente sostenibles, porque optimizan el consumo de energía útil al tiempo que corrige las pérdidas en la red eléctrica, logrando máxima eficiencia operativa con un impacto ambiental mínimo y una reducción de costos significativa. Pamela Flores Mora, directora regional de Sercotec Aysén, reveló la importancia de este instrumento que este año busca beneficiar a 19 iniciativas regionales.
1: Este es un fondo destinado a las micro y pequeñas empresas que venden desde 200 a 25 mil UFs. Es un subsidio no reembolsable de hasta 9 millones de pesos que va destinado a hacer acciones de gestión empresarial e inversiones con el fin de generar iniciativas y poner en práctica iniciativas sustentables. Es un fondo que viene a reforzar el compromiso del presidente José Antonio Kast con la inversión, con el empleo y con la reactivación económica. Son empresas que hagan acciones sostenibles, por ejemplo, que busquen reducir el gasto energético, ver alguna otra alternativa, cómo poder generar luz o energía. En el caso de acá se hicieron unas acciones vinculadas a, ahí me confundo un poco con lo técnico, pero reemplazar algunos instrumentos para así poder disminuir o hacer más eficiente el uso de la energía y la tecnología.
0: El plan que se desarrolla y quienes se postulen debe orientarse a fortalecer la competitividad mediante la adopción de prácticas sostenibles en los procesos productivos y puede incluir acciones de gestión empresarial, tales como asistencia técnica, capacitaciones y marketing, para desarrollar competencias y capacidades, inversiones como adquisición de activos, habilitación de infraestructura o capital de trabajo, orientadas en la sostenibilidad del negocio. Se hace importante considerar que tanto las acciones de gestión empresarial como también las inversiones que formen parte de dentro del plan a presentar deberán estar orientadas a la adopción de prácticas sostenibles en la producción de los bienes y o servicios que provea la empresa. Jorge González, gerente general de Parque Austral, ha puesto sobre relieve la importancia del Fondo Crece Sostenible, revelando la ayuda que todo esto significó en su gestión diaria.
2: Nosotros implementamos dos equipos que nos han permitido a nosotros ahorrar energía, ¿ya? ¿En qué formato lo ha hecho? Uno es un banco de condensadores y lo otro es una bomba de calor. El banco de condensadores permite ordenar la energía. Nosotros teníamos una multa mensual de alrededor de 190 mil pesos por mal factor de potencia, que es un cargo que hacen las empresas generadoras. Y esa multa el día de hoy ya no está presente. Al año, si lo multiplicamos, es un ahorro importante para la operación del Parque Austral. Y lo segundo fue implementar una bomba de calor en la sala de caldera. Esa bomba de calor lo que permite es separar los circuitos de calefacción de agua. O sea, sacamos lo que son las calderas para la calefacción de las aguas, en este caso agua caliente sanitaria para las duchas. Este ahorro a nosotros nos permite cuantificar de mejor manera el consumo energético, porque ya el petróleo o el gas, que son las dos fuentes de energía que nosotros utilizamos, nos está durando más tiempo. y el consumo eléctrico de la bomba de calor pasa a ser marginal versus este ahorro. Entonces, efectivamente son dos impactos muy positivos en un corto plazo, porque estamos hablando de un mes, nosotros ya lo evidenciamos, y no lo hubiésemos podido hacer, hubiese sido imposible hacerlo, si no hubiésemos tenido esta ayuda del programa de Electricidad Sostenible.
0: Pueden postular personales, rectificamos, pueden postular personas naturales o jurídicas con inicio de actividades en primera categoría ante el Servicio de Impuestos Internos, con una actividad económica coherente con la focalización de las convocatorias y ventas netas demostrables anuales mayores o iguales a 200 UF o inferiores o iguales a 25.000 UF y que cumplan con los demás requisitos establecidos en las bases. Cooperativas con iniciación de actividades vigentes en primera categoría, con ventas netas demostrables anuales mayores o iguales a 200 UF o inferiores o iguales a 25.000 UF y que cumplan con las demás solicitudes o requisitos establecidos en las bases. La empresa o cooperativa que resulte beneficiada deberá realizar un aporte equivalente al 10% del monto del subsidio otorgado por Sercotec, además de financiar cualquier impuesto asociado a su proyecto. La convocatoria está abierta y disponible hasta el miércoles 8 de julio de 2026 a las 15 horas. Bases y postulación a través de www.cercotec.cl.
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Buenas noches, señoras y señores. Bienvenidos. Esto es Sesiones 286. Un aplauso para uno de los más grandes de nuestro país. Un aplauso para Franco De Vita. Esta es una buena noche.

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Señoras y señores, Adriana Duarte. De mis canciones favoritas. Si quieren buscar una en especial,

un homenaje para el país más hermoso de este mundo, nuestra bella Venezuela.

ese aplauso para usted. ¡Increíble! Señoras y señores, Katy Kumerú, un aplauso para ellas.

Muchas gracias, buenas noches. Se les quiere mucho. J. Santos. Muchas gracias, el aplauso. Berejú en la casa. Gracias.

0: 2 de la tarde
1: y 19 minutos.
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1: Los egipcios lo llamaban Ra, los incas Inti, los mapuches Antú, y para los griegos era Helios. Y es que desde que la humanidad levantó su vista al cielo, contempló un protagonista imposible de ignorar, el sol.
2: Sol.
1: Culturas de la antigüedad lo veneraron como un dios, el cual regalaba el amanecer y aseguraba cada día el triunfo de la vida sobre la oscuridad. Y a lo largo de la historia se han dedicado cientos de libros a su divulgación científica y también a la ficción poética.
2: Poética.
1: Hoy sabemos que el sol no es una divinidad. Y si bien es una estrella enana amarilla como millones en el universo, no es una bola de fuego común. Es una gigantesca esfera de plasma incandescente que flota en el vacío del espacio.
2: En el vacío.
1: Y ubicado a 150 millones de kilómetros de la Tierra, gobierna silenciosamente nuestra existencia.
2: Existencia.
1: Nació hace unos 4.600 millones de años, cuando una enorme nube de gas y polvo cósmico colapsó por gravedad. La temperatura aumentó tanto en su núcleo que comenzó un proceso extraordinario, la fusión nuclear.
2: Fusión nuclear.
1: Cada segundo, el Sol convierte cerca de 600 millones de toneladas de hidrógeno en helio. Una cantidad de energía difícil de imaginar, pero que lo mantiene vivo. Su núcleo alcanza una temperatura de 15 millones de grados Celsius, mientras la corona del Sol, la capa más externa e irregular de su atmósfera, puede superar el millón de grados Celsius que proyecta al espacio exterior.
2: Grados Celsius.
1: Pero, ¿por qué no se agota su energía? Porque con un diámetro de 1.4 millones de kilómetros y una masa tan gigantesca, a la fecha, el Sol solo ha gastado el 0,03% de su masa total.
2: 0,03%.
1: Esa energía vital de luz y calor viaja por el espacio a 300.000 kilómetros por segundo y tarda apenas 8 minutos en llegar a la Tierra.
2: 8 minutos.
1: Gracias a esa energía existen el clima, las estaciones del año, el ciclo del agua, el oxígeno que producen las plantas y prácticamente toda la cadena alimenticia del planeta. Sin sol, la Tierra sería una roca congelada de menos 240 grados Celsius. Y sin sol, nuestra existencia como la conocemos sería imposible.
2: Imposible.
1: Sin él, no conoceríamos de fenómenos impresionantes como los eclipses solares, eventos extraordinarios que responden a ciclos astronómicos muy precisos. En la Patagonia Aysén, por nuestra latitud extrema meridional y la geografía montañosa, el Sol se presenta con características muy singulares, debido a la inclinación con que nos recorre, ofreciendo en verano días extremadamente largos de hasta 16 horas de luz solar. En tanto, en el invierno patagónico, las horas de luz se reducen a apenas 8 o 9, regalándonos, sí, sombras alargadas durante gran parte del día y atardeceres mágicos de tonos rojizos y violáceos que se extienden mucho más tiempo antes de oscurecer en comparación con el norte o centro de Chile. Sin embargo, aquí en nuestra Patagonia fría y lluviosa, el sol nos impacta con altos índices de rayos UV por el adelgazamiento de la capa de ozono en el hemisferio sur, donde filtra menos los rayos dañinos y donde la alta nubosidad de Aysén genera una falsa sensación de seguridad.
2: Falsa seguridad.
1: Hasta ahora, los modelos astronómicos actuales indican que el sol se encuentra en la mitad de su vida. Es decir, en unos 5.000 millones de años más, agotará gran parte de su hidrógeno y comenzará a expandirse hasta convertirse en una gigante roja. Su tamaño podría crecer tanto que probablemente engulla a Mercurio y Venus, y quizás también a la Tierra. Así, lo más fascinante es que siendo nuestra estrella más estudiada del universo, el Sol todavía guarda secretos y aún no comprendemos completamente cómo genera su magnetismo o por qué algunos ciclos solares son mucho más violentos que otros. Lo que sí sabemos es que el Sol no solo ilumina el mundo, cada árbol, cada océano, cada respiración en la Tierra es energía solar transformada. Asimismo, nos recuerda que nuestra vida planetaria es un fenómeno extraordinariamente frágil, sostenido por una estrella que algún día también desaparecerá.
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0: y 56 minutos.
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1: Comienza debate parlamentario por polémica reforma al SAE. Gobierno busca reintroducir el mérito académico. Senado despacha mega reforma y proyecto retorna a Hacienda para discusión particular. Venezuela enfrenta una de sus peores tragedias tras dos terremotos que dejan cientos de fallecidos.
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1: Hola, ¿cómo están? Muy buenas tardes. Les saluda María Luisa Carrión, conductora de CNN Chile. Y desde la redacción de CNN Chile les doy la bienvenida a esta nueva edición de Noticias junto a Radios Regionales. Partimos con lo que ha sido la noticia internacional de la jornada, porque dos terremotos de magnitud 7,2 y 7,5 sacudieron Venezuela con 39 segundos de diferencia, dejando al menos 164 fallecidos y cerca de 1.000 heridos. Las labores de rescate continúan a esta hora mientras la comunidad internacional comienza a coordinar ayuda para los afectados. Patricio Huerta, con todos los detalles.

0: temblando.
1: Durante la noche del miércoles, dos terremotos sacudieron Venezuela. Los sismos de magnitud 7.2 y 7.5 ocurrieron con solo 39 segundos de diferencia, provocando una de las mayores emergencias registradas en el país en décadas. En redes sociales, distintos usuarios venezolanos mostraron los resultados de los sismos llamando a las autoridades a ayudar.
2: Estamos aquí en La Guaira, residencia del Molino. Ya rescatamos un vecino, necesitamos ayuda, no han llegado bomberos, no han llegado oficiales, no han llegado nadie. Estamos nada más los vecinos, ¿dónde está la respuesta?
3: Se cayeron edificios, miren cómo está eso. Se acaban de caer edificios.
4: Por favor, yo le suplico a las autoridades que vengan a ayudarnos. No se ha presentado absolutamente nadie.
1: Las zonas donde se ha registrado más afectación son los estados de La Guaira, Trujillo, Yaracuy, Carabobo, Aragua, Miranda y el Distrito Capital, donde se reportan edificios colapsados, cortes de electricidad e interrupciones en los servicios básicos. Esta emergencia ha dejado hasta el momento al menos 164 muertos y cerca de 1.000 heridos, según las últimas cifras entregadas por la presidenta encargada Delcy Rodríguez. La emergencia generó una rápida reacción internacional. En ese sentido, el presidente José Antonio Kast anunció el envío de ayuda humanitaria y sostuvo una conversación telefónica con Delcy Rodríguez para coordinar apoyo y equipos de rescate. Asimismo, diversos países y organismos internacionales han ofrecido su ayuda, así lo informó la presidenta encargada.
5: En las próximas horas estaremos recibiendo rescatistas de países que ya se han comunicado con nuestro gobierno. Quiero agradecer al presidente Donald Trump y a su gobierno que ha estado en contacto permanente con el gobierno venezolano, con todas nuestras autoridades, brindando apoyo, solidaridad. Igualmente recibiremos rescatistas de República Dominicana, como se lo agradecí en llamada telefónica a su presidente Luis Abinader. Igualmente tuve una conversación telefónica con el presidente de El Salvador, Nayib Bukele, quien también estará enviando una brigada de rescatistas.
1: Si bien el Servicio Geológico de Estados Unidos, entidad que registra la actividad sísmica de todo el mundo, estimó la probabilidad de afectación humana podría situarse entre los 10.000 y 100.000 muertos, por ahora las autoridades venezolanas mantienen el monitoreo de la emergencia mientras continúan las operaciones de búsqueda y rescate. Sin embargo, aseguraron que el balance entregado de víctimas podría seguir aumentando debido a la magnitud de los daños provocados por los terremotos y réplicas que continúan afectando al país.
6: Lo que le pasa a Santiago no le pasa a Chile. ¿Qué pasa en Antofagasta?
7: Dos ciudadanos colombianos quedaron en prisión preventiva tras ser formalizados por secuestro extorsivo y hurto. Los sujetos obligaron a la víctima a subir a un vehículo, le robaron y exigieron dinero a sus familiares antes de abandonarlo.
6: San Felipe.
7: La empresa PMGD Chile Generación Limitada denunció la posible emisión de grandes cantidades de metano a la atmósfera desde el exvertedero La Hormiga tras la destrucción de su sistema de captación de biogás. La Seremi de Salud e instituciones pertinentes instruyeron un sumario sanitario.
6: Concepción.
7: Los baños de la Plaza de la Independencia seguirán cerrados por al menos un mes más debido a filtraciones y problemas estructurales. El municipio planifica una reparación integral que mantendrá la gratuidad y solucionará los malos olores.
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7: Continuamos esta edición contándoles que la Comisión de Educación de la Cámara de Diputados inició la tramitación de la reforma al sistema de admisión escolar. El proyecto impulsado por el gobierno busca implementar la elección mutua, permitiendo a los colegios seleccionar estudiantes, lo que ha generado fuertes críticas desde la oposición. Quien tiene los detalles es Ornella Mellado en el siguiente informe.
8: La Comisión de Educación de la Cámara de Diputados inició este miércoles la tramitación de la reforma al sistema de admisión escolar, propuesta por el gobierno para modificar los procesos de ingreso en establecimientos de alta demanda, manteniendo la plataforma centralizada, pero otorgando nuevas facultades a los colegios. Al respecto, la ministra de Educación, María Paz Arzola, defendió la iniciativa destacando la necesidad de valorar el esfuerzo estudiantil y que no sea designado en virtud del azar.
0: reducir el peso que hoy día tiene el azar en la admisión escolar a través del sistema centralizado. Para ponerlo en cifras, hoy día el 80% de quienes postulan a un establecimiento que no tiene suficientes cupos, el 80%, como no cumple ningún criterio de prioridad, termina asignado en virtud del azar. Uno de nuestros objetivos, entonces, es reducir el azar en la asignación de escuelas y, en segundo lugar, aumentar o mejorar el reconocimiento del mérito académico, que es un valor, un principio fundamental en la educación y, por lo tanto, tiene que estar también reconocido en la admisión.
8: La propuesta, que permitiría considerar criterios como rendimiento académico, cercanía territorial y entrevistas a apoderado, ha enfrentado cuestionamientos inmediatos de la oposición. Parlamentarios como Emilia Schneider han criticado el alejamiento de acuerdos transversales previos, calificando la propuesta de extrema. Por su parte, la diputada Sandra Parisi manifestó su preocupación por la posible reintroducción de prácticas discriminatorias mediante las entrevistas a familias. El proyecto continuará su discusión en las próximas sesiones, donde se prevé un intenso debate sobre la libertad de elección, la inclusión y la equidad escolar.
7: Les contamos ahora que el Senado reanudó la discusión del proyecto que crea contratos por horas, reactivado por el gobierno con urgencia simple. La iniciativa establece jornadas de hasta 30 horas semanales, un valor mínimo por hora y nuevas reglas sobre descansos y horas extraordinarias. Los detalles los trae Michelle Najas en el siguiente informe.
9: El Senado retomó la discusión del proyecto que crea los contratos por horas, una iniciativa ingresada en 2018 que volvió a la agenda legislativa luego de que el gobierno le otorgara una urgencia simple. La propuesta busca incorporar una nueva modalidad de contratación con jornadas más flexibles y un piso mínimo de pago para los trabajadores. Uno de los principales cambios establece que cada hora trabajada deberá pagarse por sobre el doble del valor hora del ingreso mínimo mensual. Con el sueldo mínimo vigente, esto significa que el pago no podrá ser inferior a 6.151 pesos por hora. Desde la Sociedad de Fomento Fabril, SOFOFA, su presidenta Rosario Navarro valoró la iniciativa.
10: Bueno, nos parece que va en un buen camino. Efectivamente, hoy día tenemos un mercado muy rezagado. Un 25% de los jóvenes en Chile no encuentra empleo. Cuando tú avanzas en mecanismos que dan mayor flexibilidad, puedes combinar el estudio con el trabajo. Por ende, hay que conocer bien cuáles son los detalles, pero nos parece que está muy bien encaminado la discusión. Entonces, siempre hay que estar mirando esos riesgos que se pueden generar, pero nos parece que hoy día, en un mercado moderno, donde hay tecnologías, donde tenemos además formas distintas de entender el trabajo, propiciar un mercado laboral más flexible va en el buen camino.
9: El proyecto contempla jornadas de hasta 30 horas semanales o 120 horas mensuales, mediante contratos indefinidos, a plazo fijo o por obra o faena. Además, el contrato deberá dejar establecido el número de horas pactadas, su distribución y el plazo para informar la realización de las labores. La iniciativa también regula los periodos de descanso, colación y horas extraordinarias. Entre otros puntos, establece un descanso mínimo continuo de 12 horas cada 24 horas y el derecho a colación en jornadas superiores a 4 horas. El texto también contempla sanciones para los empleadores que incumplan las normas. En esos casos, se presumirá la existencia de una jornada completa.
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7: Seguimos en el ámbito político porque el Senado aprobó en segundo trámite la mega reforma, la cual regresará a la Comisión de Hacienda para su análisis en particular. Mientras el oficialismo valora el avance y la apertura al diálogo técnico, la oposición critica la falta de consensos en aspectos claves del proyecto. Nicolás Donoso nos cuenta más detalles. Hola Nicolás, ¿cómo estás? Tú nos cuentas.
13: Un día después de la aprobación del proyecto de reconstrucción o de reactivación económica en el Senado con justos 26 votos, que se abrieron un plazo de indicaciones que va a expirar el próximo 6 de julio y que luego de la semana regional y distrital se inicie ya la discusión entonces, en particular de la Comisión de Hacienda que preside el senador de la UDI, Javier Macaya. El proyecto entonces va a continuar con su tramitación, pero sigue las diferencias respecto a que desde la oposición siguen insistiendo y persisten en el punto de que el gobierno no se ha allanado a conversar mayormente pese a las reuniones, que no han escuchado las propuestas y contrapropuestas que tienen por parte de los distintos partidos y colectividades de dicho sector, y en el oficialismo han señalado algunos parlamentarios que ya no es relevante si se gana por uno o más votos, pero ahí hay dos posturas. Hay otros que señalan que sí o sí se debe ampliar la base de apoyo para que el proyecto tenga sustentabilidad y viabilidad también en las próximas décadas y también próximos años. Durante la jornada, de hecho, se refirió el ministro del Interior, Claudio Alvarado, quien valoró el avance y también destacó la disposición al diálogo manifestada, dice, por algunos sectores, enfatizando también la importancia de las instancias del trabajo parlamentario y donde el gobierno eventualmente podría allanarse a realizar algunas modificaciones en aspectos claves como invariabilidad tributaria, eliminación de la franquicia tributaria del CENSE, el crédito al empleo, o hay que ver también qué va a suceder con la eliminación de las contribuciones para mayores de 65 años, que ha generado también reticencias en el mundo municipal respecto a su universalidad.
14: Y en diferentes espacios hemos tenido intercambio de opiniones con senadores de la oposición que incluso por escrito nos han entregado propuestas. Yo he sido parlamentario muchos años y entiendo que a veces en una votación en general hay que marcar ciertos puntos. Y así comprendo la votación hoy día de la oposición. No la entiendo como un rechazo total y absoluto a las ideas que tiene este proyecto. Y por eso, esos aportes que nos han hecho llegar, tengo la certeza de que en la comisión van a ser trabajadas, van a ser depuradas, van a ser mejoradas y vamos a tener una iniciativa con mucho más apoyo que el que tenemos hoy día.
13: Por su parte, el senador del Frente Amplio, Diego Ibáñez, expresó críticas respecto a este proceso legislativo vivido en la sala. Él cuestiona tanto la falta de espacios reales de incidencia frente a un proyecto que, a su juicio, va a afectar a la clase media y que va a beneficiar mayoritariamente a las grandes empresas. Este último punto lo ha alzado la oposición como una bandera de lucha y muchos ya señalan en los pasillos del Congreso que han buscado instalar de forma asertiva ese aspecto más allá del proceso y que el proyecto incluye, por ejemplo, también la reconstrucción y que busca, de acuerdo a lo que ha dicho el oficialismo, mayor inversión, generación de empleos y reactivación económica.
15: Ha ganado la tozudez, ha ganado la obsesión y no el diálogo con quien piensa distinto. Nosotros hicimos todos los intentos, entregamos propuestas, queríamos levantar una mesa técnica, se nos negó cualquier espacio de incidencia real frente a un proyecto que le hace mal a la clase media, que solo está pensado en las grandes empresas. Es lamentable lo que ha pasado el día de hoy en el Senado. Se ha impuesto una mayoría circunstancial por un voto, por dos votos, pero no hubo ningún tipo de diálogo con quien piensa distinto.
13: Así las cosas, entonces va a continuar el debate los próximos días con esta semana de trabajo legislativo que no se va a suceder sino hasta el mes de julio, y el gobierno mantiene el objetivo de sacarlo entonces el próximo mes, la reforma de reactivación económica, entendiendo que luego de pasar por Comisión de Hacienda va a tener que ser revisada en Comisión de Trabajo y de Medio Ambiente.
7: Muchas gracias, Nicolás, por toda esta información. Nos reencontramos en otra oportunidad. Dejamos hasta acá este resumen informativo. Nos volvemos a reencontrar en otra oportunidad, por supuesto, con más información y más detalles sobre lo que le hemos estado contando en este resumen informativo. No se separe de nuestra transmisión. Que tenga muy buenas tardes.
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1: 4 de la tarde en punto.
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0: 4 de la tarde, 22 minutos.
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1: Los egipcios lo llamaban Ra, los incas Inti, los mapuches Antú, y para los griegos era Helios. Y es que desde que la humanidad levantó su vista al cielo, contempló un protagonista imposible de ignorar, el sol.
2: Sol.
1: Culturas de la antigüedad lo veneraron como un dios, el cual regalaba el amanecer y aseguraba cada día el triunfo de la vida sobre la oscuridad. Y a lo largo de la historia se han dedicado cientos de libros a su divulgación científica y también a la ficción poética.
2: Poética.
1: Hoy sabemos que el sol no es una divinidad, y si bien es una estrella enana amarilla como millones en el universo, no es una bola de fuego común. Es una gigantesca esfera de plasma incandescente que flota en el vacío del espacio.
2: En el vacío.
1: Y ubicado a 150 millones de kilómetros de la Tierra, gobierna silenciosamente nuestra existencia.
2: Existencia.
1: Nació hace unos 4.600 millones de años, cuando una enorme nube de gas y polvo cósmico colapsó por gravedad. La temperatura aumentó tanto en su núcleo que comenzó un proceso extraordinario, la fusión nuclear.
2: Fusión nuclear.
1: Cada segundo, el Sol convierte cerca de 600 millones de toneladas de hidrógeno en helio. Una cantidad de energía difícil de imaginar, pero que lo mantiene vivo. Su núcleo alcanza una temperatura de 15 millones de grados Celsius, mientras la corona del Sol, la capa más externa e irregular de su atmósfera, puede superar el millón de grados Celsius que proyecta al espacio exterior.
2: Grados Celsius.
1: Pero, ¿por qué no se agota su energía? Porque con un diámetro de 1.4 millones de kilómetros y una masa tan gigantesca, a la fecha, el Sol solo ha gastado el 0,03% de su masa total.
2: 0,03%.
1: Esa energía vital de luz y calor viaja por el espacio a 300.000 kilómetros por segundo y tarda apenas 8 minutos en llegar a la Tierra.
2: 8 minutos.
1: Gracias a esa energía existen el clima, las estaciones del año, el ciclo del agua, el oxígeno que producen las plantas y prácticamente toda la cadena alimenticia del planeta. Sin sol, la Tierra sería una roca congelada de menos 240 grados Celsius. Y sin sol, nuestra existencia como la conocemos sería imposible.
2: Imposible.
1: Sin él, no conoceríamos de fenómenos impresionantes como los eclipses solares, eventos extraordinarios que responden a ciclos astronómicos muy precisos. En la Patagonia Aysén, por nuestra latitud extrema meridional y la geografía montañosa, el Sol se presenta con características muy singulares, debido a la inclinación con que nos recorre, ofreciendo en verano días extremadamente largos de hasta 16 horas de luz solar. En tanto, en el invierno patagónico, las horas de luz se reducen a apenas 8 o 9, regalándonos, sí, sombras alargadas durante gran parte del día y atardeceres mágicos de tonos rojizos y violáceos que se extienden mucho más tiempo antes de oscurecer, en comparación con el norte o centro de Chile. Sin embargo, aquí en nuestra Patagonia fría y lluviosa, el sol nos impacta con altos índices de rayos UV por el adelgazamiento de la capa de ozono en el hemisferio sur, donde filtra menos los rayos dañinos y donde la alta nubosidad de Aysén genera una falsa sensación de seguridad.
2: Falsa seguridad.
1: Hasta ahora, los modelos astronómicos actuales indican que el sol se encuentra en la mitad de su vida. Es decir, en unos 5.000 millones de años más, agotará gran parte de su hidrógeno y comenzará a expandirse hasta convertirse en una gigante roja. Su tamaño podría crecer tanto que probablemente engulla a Mercurio y Venus, y quizás también a la Tierra. Así, lo más fascinante es que siendo nuestra estrella más estudiada del universo, el Sol todavía guarda secretos y aún no comprendemos completamente cómo genera su magnetismo o por qué algunos ciclos solares son mucho más violentos que otros. Lo que sí sabemos es que el Sol no solo ilumina el mundo, cada árbol, cada océano, cada respiración en la Tierra es energía solar transformada. Asimismo, nos recuerda que nuestra vida planetaria es un fenómeno extraordinariamente frágil, sostenido por una estrella que algún día también desaparecerá.
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4: 5:06.
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Es que yo estoy como haciendo tiempo porque se nos van acabando las canciones y no me quiero ir. Quiero que todo el mundo saque su celular y prenda la lucecita esta noche. Quiero todo el mundo, familia, que se vea, que se sienta la magia de esta canción que voy a cantar. Que es una canción que quise sacar simplemente porque habla de amor verdadero, honesto, y que dedicamos a esas personas que no podríamos vivir sin ellas.

0: 6 de la tarde en punto.
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2: Comienza debate parlamentario por polémica reforma al SAE. Gobierno busca reintroducir el mérito académico. Senado despacha mega reforma y proyecto retorna a Hacienda para discusión particular. Venezuela enfrenta una de sus peores tragedias tras dos terremotos que dejan cientos de fallecidos.
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2: Hola, ¿cómo están? Muy buenas tardes. Les saluda María Luisa Carrión, conductora de CNN Chile. Y desde la redacción de CNN Chile les doy la bienvenida a esta nueva edición de Noticias junto a Radios Regionales. Partimos con lo que ha sido la noticia internacional de la jornada, porque dos terremotos de magnitud 7,2 y 7,5 sacudieron Venezuela con 39 segundos de diferencia, dejando al menos 164 fallecidos y cerca de 1.000 heridos. Las labores de rescate continúan a esta hora mientras la comunidad internacional comienza a coordinar ayuda para los afectados. Patricio Huerta, con todos los detalles.

0: temblando.
1: Durante la noche del miércoles, dos terremotos sacudieron Venezuela. Los sismos de magnitud 7.2 y 7.5 ocurrieron con solo 39 segundos de diferencia, provocando una de las mayores emergencias registradas en el país en décadas. En redes sociales, distintos usuarios venezolanos mostraron los resultados de los sismos llamando a las autoridades a ayudar.
2: Estamos aquí en La Guaira, residencia del Molino. Ya rescatamos un vecino, necesitamos ayuda, no han llegado bomberos, no han llegado oficiales, no han llegado nadie. Estamos nada más los vecinos, ¿dónde está la respuesta?
3: Se cayeron edificios, miren cómo está eso. Se acaban de caer edificios.
4: Por favor, yo le suplico a las autoridades que venga a ayudarnos. No se ha presentado absolutamente nadie.
1: Las zonas donde se ha registrado más afectación son los estados de La Guaira, Trujillo, Yaracuy, Carabobo, Aragua, Miranda y el Distrito Capital, donde se reportan edificios colapsados, cortes de electricidad e interrupciones en los servicios básicos. Esta emergencia ha dejado hasta el momento al menos 164 muertos y cerca de 1.000 heridos, según las últimas cifras entregadas por la presidenta encargada, Delcy Rodríguez. La emergencia generó una rápida reacción internacional. En ese sentido, el presidente José Antonio Kast anunció el envío de ayuda humanitaria y sostuvo una conversación telefónica con Delcy Rodríguez para coordinar apoyo y equipos de rescate. Asimismo, diversos países y organismos internacionales han ofrecido su ayuda, así lo informó la presidenta encargada.
5: En las próximas horas estaremos recibiendo rescatistas de países que ya se han comunicado con nuestro gobierno. Quiero agradecer al presidente Donald Trump y a su gobierno que ha estado en contacto permanente con el gobierno venezolano, con todas nuestras autoridades, brindando apoyo, solidaridad. Igualmente recibiremos rescatistas de República Dominicana, como se lo agradecí en llamada telefónica a su presidente Luis Abinader. Igualmente tuve una conversación telefónica con el presidente de El Salvador, Nayib Bukele, quien también estará enviando una brigada de rescatistas.
1: Si bien el Servicio Geológico de Estados Unidos, entidad que registra la actividad sísmica de todo el mundo, estimó la probabilidad de afectación humana podría situarse entre los 10.000 y 100.000 muertos, por ahora las autoridades venezolanas mantienen el monitoreo de la emergencia mientras continúan las operaciones de búsqueda y rescate. Sin embargo, aseguraron que el balance entregado de víctimas podría seguir aumentando debido a la magnitud de los daños provocados por los terremotos y réplicas que continúan afectando al país.
6: Lo que le pasa a Santiago no le pasa a Chile. ¿Qué pasa en Antofagasta?
7: Dos ciudadanos colombianos quedaron en prisión preventiva tras ser formalizados por secuestro extorsivo y hurto. Los sujetos obligaron a la víctima a subir a un vehículo, le robaron y exigieron dinero a sus familiares antes de abandonarlo.
6: San Felipe.
7: La empresa PMGD Chile Generación Limitada denunció la posible emisión de grandes cantidades de metano a la atmósfera desde el exvertedero La Hormiga tras la destrucción de su sistema de captación de biogás. La Seremi de Salud e instituciones pertinentes instruyeron un sumario sanitario.
6: Concepción.
7: Los baños de la Plaza de la Independencia seguirán cerrados por al menos un mes más debido a filtraciones y problemas estructurales. El municipio planifica una reparación integral que mantendrá la gratuidad y solucionará los malos olores.
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7: Continuamos esta edición contándoles que la Comisión de Educación de la Cámara de Diputados inició la tramitación de la reforma al sistema de admisión escolar. El proyecto impulsado por el gobierno busca implementar la elección mutua, permitiendo a los colegios seleccionar estudiantes, lo que ha generado fuertes críticas desde la oposición. Quien tiene los detalles es Ornella Mellado en el siguiente informe.
8: La Comisión de Educación de la Cámara de Diputados inició este miércoles la tramitación de la reforma al sistema de admisión escolar, propuesta por el gobierno para modificar los procesos de ingreso en establecimientos de alta demanda, manteniendo la plataforma centralizada, pero otorgando nuevas facultades a los colegios. Al respecto, la ministra de Educación, María Paz Arzola, defendió la iniciativa destacando la necesidad de valorar el esfuerzo estudiantil y que no sea designado en virtud del azar.
9: Reducir el peso que hoy día tiene el azar en la admisión escolar a través del sistema centralizado, para ponerlo en cifras, hoy día el 80% de quienes postulan a un establecimiento que no tiene suficientes cupos, el 80%, como no cumple ningún criterio de prioridad, termina asignado en virtud del azar. Uno de nuestros objetivos entonces es reducir el azar, en la asignación de escuelas y, en segundo lugar, aumentar o mejorar el reconocimiento del mérito académico, que es un valor, un principio fundamental en la educación y, por lo tanto, tiene que estar también reconocido en la admisión.
8: La propuesta, que permitiría considerar criterios como rendimiento académico, cercanía territorial y entrevistas a apoderado, ha enfrentado cuestionamientos inmediatos de la oposición. Parlamentarios como Emilia Schneider han criticado el alejamiento de acuerdos transversales previos, calificando la propuesta de extrema. Por su parte, la diputada Sandra Parisi manifestó su preocupación por la posible reintroducción de prácticas discriminatorias mediante las entrevistas a familias. El proyecto continuará su discusión en las próximas sesiones, donde se prevé un intenso debate sobre la libertad de elección, la inclusión y la equidad escolar.
7: Les contamos ahora que el Senado reanudó la discusión del proyecto que crea contratos por horas, reactivado por el gobierno con urgencia simple. La iniciativa establece jornadas de hasta 30 horas semanales, un valor mínimo por hora y nuevas reglas sobre descansos y horas extraordinarias. Los detalles los trae Michelle Najas en el siguiente informe.
0: El Senado retomó la discusión del proyecto que crea los contratos por horas, una iniciativa ingresada en 2018 que volvió a la agenda legislativa luego de que el gobierno le otorgara una urgencia simple. La propuesta busca incorporar una nueva modalidad de contratación con jornadas más flexibles y un piso mínimo de pago para los trabajadores. Uno de los principales cambios establece que cada hora trabajada deberá pagarse por sobre el doble del valor hora del ingreso mínimo mensual. Con el sueldo mínimo vigente, esto significa que el pago no podrá ser inferior a 6.151 pesos por hora. Desde la Sociedad de Fomento Fabril, SOFOFA, su presidenta Rosario Navarro valoró la iniciativa.
10: Bueno, nos parece que va en un buen camino. Efectivamente, hoy día tenemos un mercado muy rezagado. Un 25% de los jóvenes en Chile no encuentra empleo. Cuando tú avanzas en mecanismos que dan mayor flexibilidad, puedes combinar el estudio con el trabajo. Por ende, hay que conocer bien cuáles son los detalles, pero nos parece que está muy bien encaminado la discusión. Siempre hay que estar mirando esos riesgos que se pueden generar, pero nos parece que hoy día, en un mercado moderno, donde hay tecnologías, donde tenemos además formas distintas de entender el trabajo, propiciar un mercado laboral más flexible va en el buen camino.
0: El proyecto contempla jornadas de hasta 30 horas semanales o 120 horas mensuales, mediante contratos indefinidos, a plazo fijo o por obra o faena. Además, el contrato deberá dejar establecido el número de horas pactadas, su distribución y el plazo para informar la realización de las labores. La iniciativa también regula los periodos de descanso, colación y horas extraordinarias. Entre otros puntos, establece un descanso mínimo continuo de 12 horas cada 24 horas y el derecho a colación en jornadas superiores a 4 horas. El texto también contempla sanciones para los empleadores que incumplan las normas. En esos casos, se presumirá la existencia de una jornada completa.
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7: Seguimos en el ámbito político porque el Senado aprobó en segundo trámite la mega reforma, la cual regresará a la Comisión de Hacienda para su análisis en particular. Mientras el oficialismo valora el avance y la apertura al diálogo técnico, la oposición critica la falta de consensos en aspectos claves del proyecto. Nicolás Donoso nos cuenta más detalles. Hola Nicolás, ¿cómo estás? Tú nos cuentas.
13: Un día después de la aprobación del proyecto de reconstrucción o de reactivación económica en el Senado con justos 26 votos, que se abrieron un plazo de indicaciones que va a expirar el próximo 6 de julio y que luego de la semana regional y distrital se inicie ya la discusión entonces, en particular de la Comisión de Hacienda que preside el senador de la UDI, Javier Macaya. El proyecto entonces va a continuar con su tramitación, pero sigue las diferencias respecto a que desde la oposición siguen insistiendo y persisten en el punto de que el gobierno no se haya allanado a conversar mayormente pese a las reuniones, que no han escuchado las propuestas y contrapropuestas que tienen por parte de los distintos partidos y colectividades de dicho sector, y en el oficialismo han señalado algunos parlamentarios que ya no es relevante si se gana por uno o más votos, pero ahí hay dos posturas. Hay otros que señalan que sí o sí se debe ampliar la base de apoyo para que el proyecto tenga sustentabilidad y viabilidad también en las próximas décadas y también próximos años. Durante la jornada, de hecho, se refirió el ministro del Interior, Claudio Alvarado, quien valoró el avance y también destacó la disposición al diálogo manifestada, dice, por algunos sectores, enfatizando también la importancia de las instancias del trabajo parlamentario y donde el gobierno eventualmente podría allanarse a realizar algunas modificaciones en aspectos claves como invariabilidad tributaria, eliminación de la franquicia tributaria del CENSE, el crédito al empleo, o hay que ver también qué va a suceder con la eliminación de las contribuciones para mayores de 65 años, que ha generado también reticencias en el mundo municipal respecto a su universalidad.
14: Y en diferentes espacios hemos tenido intercambio de opiniones con senadores de la oposición que incluso por escrito nos han entregado propuestas. Yo he sido parlamentario muchos años y entiendo que a veces en una votación en general hay que marcar ciertos puntos. Y así comprendo la votación hoy día de la oposición. No la entiendo como un rechazo total y absoluto a las ideas que tiene este proyecto. Y por eso, esos aportes que nos han hecho llegar, tengo la certeza de que en la comisión van a ser trabajadas, van a ser depuradas, van a ser mejoradas y vamos a tener una iniciativa con mucho más apoyo que el que tenemos hoy día.
13: Por su parte, el senador del Frente Amplio, Eddie Ibáñez, expresó críticas respecto a este proceso legislativo vivido en la sala. Él cuestiona tanto la falta de espacios reales de incidencia frente a un proyecto que, a su juicio, va a afectar a la clase media y que va a beneficiar mayoritariamente a las grandes empresas. Este último punto lo ha alzado la oposición como una bandera de lucha y muchos ya señalan en los pasillos del Congreso que han buscado instalar de forma asertiva ese aspecto más allá del proceso y que el proyecto incluye, por ejemplo, también la reconstrucción y que busca, de acuerdo a lo que ha dicho el oficialismo, mayor inversión, generación de empleos y reactivación económica.
15: Ha ganado la tozudez, ha ganado la obsesión y no el diálogo con quien piensa distinto. Nosotros hicimos todos los intentos, entregamos propuestas, queríamos levantar una mesa técnica, se nos negó cualquier espacio de incidencia real frente a un proyecto que le hace mal a la clase media, que solo está pensado en las grandes empresas. Es lamentable lo que ha pasado el día de hoy en el Senado. Se ha impuesto una mayoría circunstancial por un voto, por dos votos, pero no hubo ningún tipo de diálogo con quien piensa distinto.
13: Así las cosas, entonces va a continuar el debate en los próximos días con esta semana de trabajo legislativo que no se va a suceder sino hasta el mes de julio, y el gobierno mantiene el objetivo de sacarlo entonces el próximo mes, la reforma de reactivación económica, entendiendo que luego de pasar por Comisión de Hacienda va a tener que ser revisada en Comisión de Trabajo y de Medio Ambiente.
7: Muchas gracias, Nicolás, por toda esta información. Nos reencontramos en otra oportunidad. Dejamos hasta acá este resumen informativo. Nos volvemos a reencontrar en otra oportunidad, por supuesto, con más información y más detalles sobre lo que le hemos estado contando en este resumen informativo. No se separe de nuestra transmisión. Que tenga muy buenas tardes.
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2: 6 de la tarde
3: y 18 minutos.
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0: 6:34 PM.
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0: 7 de la tarde.
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2: ¡Hola, hola! ¿Qué tal? ¿Cómo están, damas y caballeros? Sean todos bienvenidos al Pabellón Patrio. Estamos comenzando esta edición de día jueves 25 de junio. Y seguimos avanzando con música nacional, música chilena para todo nuestro país. Estamos muy contentos de comunicarles que llevamos más de 20 radios todos los días difundiendo este espacio de música chilena. Así que, maravilloso, qué mejor para seguir avanzando y apoyando de alguna forma a nuestros músicos. Y el día de hoy tenemos muy buenas efemérides, estrenos y también muchas otras cosas que están publicadas en nuestras redes sociales, Pabellón Patrio, Instagram, Facebook. Allí nos buscas y te enteras de todo lo que tenemos para ti en esta jornada, día jueves 25 de junio, edición 3225. Yo soy Michael Segovia y vamos a comenzar escuchando a Mariel Mariel. Esta canción se llama En el Jardín y con Mariel Mariel comenzamos, iniciamos el Pabellón Patrio. Sean todos bienvenidos.

Un día como hoy, en 1997, los tres publican su cuarto disco Fome, considerado como el trabajo más prolijo de la banda. Fue grabado en Nueva York e incluye los éxitos Bolsa de Mareo, La Torre de Babel y Olor a Gas. Un día como hoy, en 1997, los tres publican el disco Fome.

Un día como hoy, el año 2002, Nicole publica el disco Viaje Infinito, grabado en Nueva York y lanzado bajo el sello Maverick Records, la discográfica que entonces mantenía a la reina del pop, Madonna. Un día como hoy, en 2002, Nicole publica el disco Viaje Infinito.

Un día como hoy, en 2020, Javier Amena presenta el video Corazón Astral, un canto a la libertad sexual y a las relaciones lésbicas, algo que ha caracterizado buena parte de su repertorio. Un día como hoy, en 2020, Javier Amena presenta el video Corazón Astral.

Un día como hoy, en 2015, Denver presenta el video Los Vampiros. Aquí el dúo encuentra una adecuada fórmula que interviene el Europop de los 90 con una clara invitación para que ingresemos a su discoteca. El tema trae la colaboración de Me Llamo Sebastián. Un día como hoy, en 2015, Denver presenta el video Los Vampiros.

Un día como hoy, en 2021, Capitol publica el disco Santos, producido y grabado por la propia banda y el primero que incluye canciones en español. Es además un disco que marca un cambio de estilo inspirado por las experiencias vividas por sus músicos. Un día como hoy, el año 2021, Capitol publica el disco Santos y de él escuchamos Soldados. Siempre.

La artista nacional Claire Canifru presentó el video de Ahí Es, cuarto sencillo de su más reciente disco Santa Clarita, en una colaboración junto a Chill Studios, incorporando tecnología XR, una innovadora técnica audiovisual que mezcla escenarios digitales con elementos reales y en tiempo real. Vamos a escuchar Ahí Es, lo nuevo de Claire Canifru.

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1: El músico nacional Simón Lizama presenta el sencillo Anhedonia, que define como rock alternativo, continuando la exploración de ritmos latinos con su nueva banda Tetumba, con quienes anuncia disco para septiembre de este año. Se llama Anhedonia, lo que presenta Simón Lizama aquí en Pabellón Patrio.

Irusta se postula como una de las nuevas voces chilenas, con una propuesta que combina letras emotivas, instrumentación orgánica. Ha ido construyendo un proyecto artístico marcado por la honestidad y la identidad. Su nuevo sencillo se llama Todo se pierde y es una colaboración con Flo Munita y profundiza esa línea con una estética cercana al público joven, acompañado de la producción de Manu Burgos, nominado a los Latin Grammy. Se llama Todo se pierde, lo que presenta en Pabellón Patrio. Irusta.

El proyecto musical N015 debuta oficialmente con un sencillo que combina synthpop, synthwave y nostalgia digital. El tema Revolver inaugura un universo inspirado en el retrofuturismo de finales de los 90 y principios de los 2000, y acompañado también de un visualizer creado íntegramente por el propio artista. Se llama Revolver, lo que presenta en Pabellón Patrio N015.

desde Mejillones llega este reggae de Prometeo en 5-0, que nos presenta Yo no quiero un final, que es una canción honesta que habla de los errores, la distancia y la rutina que a veces nos congela, pero sobre todo de las ganas de seguir luchando por ese amor que nos hace perder la cordura. Vamos a escuchar desde Mejillones a Prometeo en 5-0, que nos presenta en Pabellón Patrio, Yo no quiero un

Record. La agrupación nacional Los Zambra presenta oficialmente su más reciente lanzamiento musical, una propuesta que combina ritmo, identidad y un mensaje inspirador orientado a quienes buscan enfrentar la vida con una mirada positiva y renovada. El tema se llama Mueve tu mente. Te dejamos en Pabellón Patrio a Los Zambra.

Salud mental y guitarras noventeras en el tema Fantasmas, primer sencillo del nuevo disco de Magnolia No Hutsu. Hablamos del álbum Ver Algo Caer, que será el sucesor de su disco debut del 2023. Vamos a escuchar entonces a Magnolia No Hutsu con Fantasma, aquí en Pabellón Patrio. No.

La mezcla entre el trap metal y reggaetón tiene nuevos referentes en nuestro país. Ellos son Overdose, una banda liderada por un alter ego del popular artista urbano Ben Bulgari, en la que el artista se presenta enmascarado para entregar un concepto de terror, oscuridad y futurismo donde la agresividad sonora como la sensibilidad melódica se unen. Vamos a escuchar entonces esa canción que se llama Apostando. Te dejamos a Overdose aquí en Pabellón Patrio.

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0: 20 horas, 13 minutos.
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0: 9.
1: 2 minutos.
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